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3: ¿Qué tal, amigos? Bienvenidos. Seguimos hacia el infinito musical de la número uno de la salsa latina estéreo. Muchos nos imitan, ninguno nos iguala. Mis amigos, los saludamos con sabrosura. Me acompaña Mauricio Gómez. Les habla Jairo Luis García. Jairo Luis y Mauricio,
4: la pareja del bullicio. Para acompañarlos a esta hora, 7 de la noche, 7 minutos. Para que sigan disfrutando la buena programación, recuerde, nuestra línea 604-444-0109 y el 319-704-3625, nuestro WhatsApp salsero, para que nos envíe a través de esta línea sus saludos. Aquí comienza Sabor Latino.
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2: Las 7:20 minutos, 7:20. El tiempo corre, mi hermano, el tiempo tiene la palabra. Y el mundo sigue girando. 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
3: 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Oiga, y saludos. Saludos para la gente que nos escribe a través del WhatsApp Salsero. Un saludo para Irma, que además de saludarnos, nos envía mil bendiciones. Y un saludo también de parte de Luisita Yepes para mi hermosa madre que está de cumpleaños, Marta Inés Yepes, en el barrio El Salvador, de parte de sus hijos. Lluvia de bendiciones, la amamos mucho.

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1: Las 7:27 minutos, 7:27, el tiempo corre, mi hermano. Saludos allá en Belén, en la charcutería Villar. Un saludo muy especial para don Iván, el dueño del aviso, quien hoy está cumpliendo años, hoy cumpla 1000, hasta el año 5000, y que celebre con tortica, velita, bombita, botellita, bastantes regalos de parte de todos los amigos, de parte de todos esos como se hace allá en la charcutería de Tilín y Juan Carlos Betancourt, el burro, y que tenga para que se entretenga.

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2: Amigos y enemigos, ¿qué tal? Producción Latina Estéreo 100.9. Verbo Benjamín Cuello Enríquez.
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0: Amigos de Latina, hasta aquí los acompañó Benjamín Cuello Enríquez. ¡Los que huyen, chao!
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3: Linda melodía. Le habla el sonero del pueblo, Marvin Santiago, sí. Marvin Santiago, sí, la emisora del sabor, la emisora de la salsa duraca. Sí, ubicadita en el 100.9 FM, pueblo. No te olvides que te lo dijo el sonero del pueblo, y eso es oficial.

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Seguimos. Saludos para Alex Velázquez en Madrid, en España. Un saludo especial para Alex Velázquez en Madrid, en España. Y todos sus como salseros siempre están en sintonía y en la banda de la alegría. Y saludos para la gente en México, para todos los colombianos en México. Ahí está ahora en sintonía con la número uno de la salsa. Un saludo allá en Toluca, en México. Un saludo especial para todos los muchachos, siempre en sintonía y en la onda de la alegría. El hombre no manda a decir el nombre, pues, el nombre no dice su nombre. Yo no lo veo por aquí. Desde Toluca, en México. Viene a ser las 7 y 17, algo así más o menos. A las 7 y 17. Y a las 7 y 22... Fernando Usuga en Bello. Saludos a todos los amigos salseros conectados con Latina Estéreo, la número uno de la salsa. Si no nos mandan el nombre, sin nombre.

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1: Bueno, amigos de Latina Estéreo, 100.9, el sonido de las palmeras, es la emisora que te pone a gozar, salsa a las 24 horas. Somos Charanga la Contundente. Yo soy Alexis Gaviria, director y flautista de la charanga, y quiero presentarles a Diego.
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0: Seguimos saludando a la gente de Salsera Sintonía y en la Onda de la Alegría. Saludos para todos los conductores de buses, taxis, colectivos, los ejecutivos a esta hora trabajando por el bien de la comunidad. Siempre con la número uno, Latina Estéreo. Un saludo. Este saludo es para... Un saludo para los haces del volante. Un saludo muy especial para Mickey, el Conejo, la Barbie, Nando, Robocop, el Bambino, para el Gordo, el Tuso, el Calvo, el Código, el Cache, Ramón, Alirio, Gafas, Marlon, Chuec, Jorge, Luis, el Coste, Didier, el Ronco, Yacid y Chavarría, de parte de Robert, siempre en sintonía y en la Onda de la Alegría.
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2: Tómate el tiempo con la salsa de Latina Estéreo, las 8 y 12 minutos. El tiempo tiene la palabra, el tiempo vuela, mi hermano.
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1: Buenas tardes, Marcombo. Saluda a los pipiolos, Mauricio y Jairo Luis, la pareja feliz de Latina Estéreo. Y les pido si me pueden complacer con el disco

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1: 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Latina Estéreo no para las 24 horas. La mejor compañía musical. Saludos para Juan Acevedo y para Evergy La Luna, ya en Altavista, en sintonía siempre en la onda de la alegría.
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En los 100.9 FM de Latino Estéreo estamos enfrentando una hora con los solistas de la Sonora Matancera. Aquí llega con el inquieto anacobero Daniel Santos, se vende una casita.

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1: Estéreo no para, son 24 horas, la mejor compañía musical. Saludos para Jairo Pina Zabalza allá en Jairo Pino Zabalza en Sabaneta. Y también saludos para la gente de los arceros del Picacho. Un saludo especial allá en el Picacho para Killer, de parte del amor, siempre sintonía y en la onda de la alegría. Oiga bien, para el domingo allá en Ponte Salsa en Familia, en el Claustro con Fama, se estará presentando Tumba Techo Ají, desde las 3 hasta las 5 de la tarde. Tumba Techo Ají, Ponte Salsa en Familia, en el Claustro con Fama.
2: ¿Qué oiga, decir? Eso es una gran, gran orquesta, muy bueno, van a disfrutar mucho los asistentes. ¿Y qué va a decir usted, mi hermano?
3: Pero dame la bienvenida.
2: Oh, oh, hombre, bueno, bienvenido, Diego Alejandro Gómez, a los micrófonos de los 100 puntos. Usted tiene que darle bienvenida, mi hermano. ¿Ah?
3: Bueno, hay dos fiestas. Para el Día del Padre.
2: Eso.
3: ¿Sí o qué?
2: Eso, eso, eso.
3: Una, sábado. ¿Qué? Killer eso. Mambo.
2: Ah,
3: Tutucán.
2: Tutucán.
3: Tributo a Willy Colón. Sabrosísimo.
2: Estamos escuchando los ensayos, que están poderosos con la orquesta, además que va con un ensamble de cuerdas, un quinteto de cuerdas, que bueno, no va a ser un quinteto.
3: La cuerda que te falta.
2: Un trío, la cuerda que a mí me falta, sí señor, la cuerda que me falta a mí, la cuerda que tengo entonces templada, va a estar allá.
3: Y el otro, más cerquita, es acá, en San Diego, el domingo 14, con Vinil Set.
2: Saludos.
3: Quinto Tumbao.
2: Sí.
3: Y ese muchacho acá con esas canas tan hermosas.
2: Ay, ay, ay.
3: Ay, María. Usted sabe lo que es. Vea, un salsaludo en vivo. Hoy en día no tiene valor.
2: Y además que allá van a estar para que se tomen fotos con Jairo Luis también. No,
3: ¿no? Tiene valor alguno.
2: No tiene precio. No se paga con ninguna tarjeta. Eso no hay.
3: Ay, María.
2: No hay Masterchar.
3: San Diego, a partir de las 3 de la tarde. Son cubano, la mejor salsita para que
1: el
3: vaya
1: domingo,
3: y baile.
1: El domingo.
2: Oiga,
3: el
2: ¿hasta domingo. Qué horas va a ser ese evento?
3: Vamos a ver, desde las 3 de la tarde, bueno, el que caiga.
1: Hasta la 1 de la mañana.
3: Y hasta que permitan.
2: Y hasta que permitan, porque, pues, o sea, el domingo también hay Ponte Salsa. Así que la gente que está en Ponte Salsa, a las 5 de la tarde termina, se puede ir para San Diego, que está cerquita.
3: Está el pulmón.
2: Y seguir, oiga, se puede ir caminando y seguir con la fiesta.
3: Ellos ya llevan la fiesta adentro, entonces que se vayan derechito.
2: Exactamente.
3: ¿Con qué nos vamos?
2: Nos vamos con el Sexteto Juventud.
3: Ay, María.
2: Ay, ay, ay.
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0: Mira, estéreo, sabor. Saludo para el vigilante salsero, siempre en sintonía y en la onda de la alegría. Un saludo para Víctor H. allá en el poblado, en Hualcalá. Está en sintonía y en la onda de la alegría.
1: Y un saludo también para el perro, que ahí está también sintonizado.
0: ¿El perro de las frutas?
1: El perro y el gato. El perro y el gato. Todo el mundo está sintonizado a esta hora con los 100.9. Y recordando también, Jairo Luis García, que el día de hoy, martes, después de las 10 de la noche, viene Don Julio Ramírez. Julio Eduardo Ramírez, con su programa Yacismo. Así que no se olvide, después de las 10 de la noche, Julio Ramírez en los 100.9 con Yacismo.
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0: salud de todos ustedes.
1: Mmm, qué rico está esto.
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3: Picante como a ti, a mí nos gusta. Deseándoles que sigan siempre ahí, de día de Puerto Rico, el compositor Tite Curet Alonso. Latina Stereo, se lo dice Gabino Pampini. Amigos, les habla Richie Ray. Latina Stereo, la emisora que toca la salsa gorda sabrosa.
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Hermanito, buenas noches. Para mandarnos al saludo para mi hermanito Daniel Bedoya, que está de cumpleaños, que cumpla muchísimos más. Aquí de parte de los del Palo Caído, él lo escucha Berra, que lo queremos mucho. Aquí estaremos para un temita. Sabiduría, Orquesta Narváez. ¡Sálvalo!

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2: 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Mi nombre es Marco Antonio Chico Tencal, desde Puebla, México, en el barrio de Tlaltepango, en San Pablo del Monte.
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1: Al ritmo de la salsa de Latina Estéreo. Un feliz día para todos.
4: Un gran abrazo.
5: Mauricio, buenas noches, ¿cómo estamos? Le habla Juancho desde San Cristóbal. Un saludito para todos ustedes en cabina y vamos a escuchar Más Sango de Quique Rosa. Muchas gracias, Mauricio. Buena feliz noche.

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1: Oiga, lo puso nervioso ese pico que le tiraron. Le tiraron un pico. Es que usted sí es vale picos, hombre. Vea, siguen en la sintonía. Están ahí sintonizados, gozando de lo lindo. Julio César Holguín. Julio César Holguín está en la sintonía. Y en Santiago de Chile está sintonizado Johnny Rojas. Latina Estéreo, se pasan con tremenda programación. No son los mejores. Son únicos. Únicos, únicos.

0: Ya llegó la hora. Desde aquí saludando a la gente de la Sierra de Sintonía, siempre en la onda de la alegría. Cuando son las 9:26 minutos, 9:26, el tiempo corre y el tiempo vuela.
1: Oiga, una información que quería decirle hace rato, se me había olvidado, que ayer tuvimos una celebración muy importante en el planeta, pero son cosas que pasan muy, muy, muy superficiales.
0: Desapercibidas.
1: Muy desapercibidas, hombre. Sí, claro. Ayer fue el Día Mundial de los Océanos. El Día Mundial de los Océanos se celebra cada 8 de junio y fue establecido por las Naciones Unidas para reconocer la importancia vital de los océanos. Los océanos generan la mayor parte del oxígeno que respiramos, albergan gran parte de la biodiversidad global y son fundamentales para el desarrollo sostenible. Nosotros, como un país que tenemos costas en dos océanos, en el Océano Pacífico y en el Océano Atlántico, pues tal vez no los cuidamos tanto y ni le sacamos tanto provecho, ¿no?
0: Y hablaron de, precisamente, hablaron de los piratas pesqueros que hay de otros países, vienen a pescar a los países de Colombia,
1: eso, vienen a pescar a países latinoamericanos.
0: Y del Ecuador.
1: Exactamente.
0: Allá hacen la pesca para
1: los atunes y llevarse toda clase de peces y todas clase de variedades de peces. ¿Y se los llevan? ¿Se van para China o se van para el Japón o se van para venderlos en Europa?
0: Y que allá en esa... No recuerdo muy bien. Es que
1: ¿en olvida. Dónde? ¿En dónde?
0: Donde hay un santuario de tiburones y tiburón martillo.
1: Ah.
0: Que es... Se me escapa el nombre.
1: Pero vea, esta fecha tan importante, pues además de ser una celebración que deberíamos tener todos presente, pues busca concienciar a la gente sobre el impacto humano en los mares. Usted sabe que usted tira un papel aquí en la calle, un plástico, es una envoltura de un chicle, una envoltura de un papelito de esos, eso va por las alcantarillas. Muchos se alcanzan a ser recogidos, pero muchos otros van a dar las quebradas, de las quebradas a los ríos, de los ríos a los grandes afluentes y después llegan al mar. Por eso usted llega a veces, hay unas playas en el mar que usted las ve que son llenas, con una línea así que sube la marea, de plásticos en toda la orilla, ¿no? Eso es dañinísimo para las tortugas, para todo tipo de...
0: Pero lo más grave del plástico es que como son varias calidades,
1: eso,
0: entonces no se pueden juntar, porque uno podría decir, vamos a juntar todo el plástico y hacemos alcantarillas o puertas o ventanas, lo que usted quiera, con ese plástico. Pero el plástico resulta que hay que reciclarlo de acuerdo a las calidades de cada uno. Entonces se vuelve un trabajo tedioso
1: para las
0: compañías de plástico que no lo pueden refundir.
1: Bueno, y también hay que tener en cuenta otra cosa. Muchos del pescado que nosotros comemos, no solamente pescado de río, sino pescado de mar también, está lleno de microplásticos.
0: Está contaminado
1: de microplásticos. Los microplásticos son partículas pequeñísimas de plástico que no se disuelven completamente ni se degradan del todo. Y nosotros, por supuesto...
0: Inclusive nosotros también estamos contaminados de plástico porque tomamos mucha agua en botella de plástica.
1: Exactamente. Esperemos que...
0: ¿Cómo es? De algo nos vamos a morir.
1: De algo nos vamos a morir. Pero esperemos porque probablemente en algún momento de la humanidad, en un futuro que tal vez no nos toque ni a usted ni a mí, el plástico va a ser erradicado. Pero no nos pongamos así tan conspiranoicos y tan trágicos, sino que sigamos escuchando salsa. Pero que quede constancia. Oye, ayer celebramos el Día Internacional de los Océanos.
0: Espere, que quede constancia para muchas personas que de pronto piensan que el plástico todo es igual.
1: No, que qué belleza el plástico, que berriondera, ¿no?
0: El plástico es como plástico es igual,
1: claro,
0: pero la calidad no. Entonces, cuando lo van a fundir, tiene que haber diferentes calidades.
1: Claro.
0: Eso hay que explicarlo, hay que llamar a Torito, a...
1: ¿Usted sabe cuál?
0: A Juan Carlos Betancourt, que sí sabe de eso, porque él estudió los plásticos.
1: Oiga,
0: y él sí
1: sabe ¿usted de eso. Sabe de a base de qué se hace el plástico?
0: Es que podríamos recoger... La gente que recoge muchas botellas de plástico, resulta que todas no son iguales. Las tapas sí.
1: Ah, sí, las tapas sí.
0: Entonces, ¿cómo
1: Pero hacemos? Bueno... Disfrutemos de la salsa aquí en los 100.9 de Latina Estéreo.

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Son las 9:44 minutos, 9:44, el tiempo corre y el tiempo vuela. Saludos para todos los conductores de buses, taxis, colectivos y los ejecutivos a esta hora trabajando por el bien de la comunidad y siempre en sintonía y en la onda de la alegría.

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2: 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Saludos, saludos en Envigado allá, en la barbería de Julián. Un saludo para Miguel, Hamilton, Nati, Juan David, Lázaro, Didier, Tato, Jongo, El Gato y El Negro. Y todos los muchachos allá en la barbería donde Julián, en sintonía y en la onda de la alegría.
3: Y recuerde, a partir de las 10 de la noche, Julio Eduardo Ramírez llega con Jazzismo.
2: Jazzismo.
3: Jazzismo. Para que disfrute lo mejor del Latin Jazz, al mejor estilo de los 100.9 de Latina Estéreo. Y después de las 10 de la noche, después de Jazzismo, llega el búho salsero con una tonelada de salsa para la amanecida.
2: Mis amigos, nos vamos porque ya está por aquí Orlando Hernández, nuestro búho salsero Orlando Hernández, con su costal de música para esta noche y la amanecida. ¿Quiénes les acompañamos? Muchísimas gracias por dejarnos llegar hasta su sitio preferido con la número uno Latina Estéreo. Les acompañamos Jairo Luis y Mauricio,
4: la pareja del bullicio.
3: Y será
4: hasta la próxima.
5: Siempre sigan en sintonía con Latino Estéreo. Les habló Pacheco, Johnny Pacheco.

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Amigos de Latina Estéreo, bienvenidos a la cita con Jazzismo, la cita de los martes a las 10 de la noche con los sonidos del Caribe, con el mundo amplio, histórico y actual del jazz, las músicas nacionales y tantas otras cosas que se suman a esto que se llama el jazz latino o el Latin Jazz. Es un jazz con sabor a patria, a Caribe, muy especial. Diego Gómez hace posible que Jazzismo llegue en las mejores condiciones a todos ustedes. Yo soy Julio Eduardo Ramírez, su compañía durante los próximos minutos. Hoy les voy a hablar ligeramente, mucho de lo que ustedes seguramente conocen, de un artista muy importante que fue el señor Pablo Rodríguez Lozada, conocido ampliamente como Tito Rodríguez. Puertorriqueño él, de Santurce, nació en el año 1923 y murió el 28 de febrero de 1973. Un personaje que murió relativamente joven y cuando estaba en una parte crucial de su carrera. Cantante, músico, director de orquesta, toca la guitarra, las maracas, la percusión. Egresado de Juilliard, tocaba el vibráfono, pero la verdad lo hacía muy de vez en cuando, ya que siempre adoptó la posición de cantante y director de orquesta para no tomar, digamos, otras copias de los artistas que en el momento alternaba con él. Rodríguez fue el segundo de una familia que tuvo 10 hijos, conformada por un dominicano, José Rodríguez Fuentes, y la cubana Severiana Lozada. Desde muy niño mostró interés por la música y ya en su niñez organizó e integró el conjunto Sexteto Nacional junto a su amigo de siempre, el músico Mariano Artaud. Luego, a los 13 años, integró el conjunto de Industrias Nativas que dirigía el músico Ladislao Martínez, con el cual grabó su primer tema, titulado Amor Perdido, en el año 1937. Al año siguiente le invitan a formar parte del Cuarteto Mayarí, junto con los guitarristas Manuel Jiménez y Francisco Paquito Sánchez y el trompetista Plácido Acevedo. Tito tocaba las maracas y hacía la segunda voz con el conjunto, experiencia que nunca fue grabada, pues permaneció solo 4 meses con el grupo. En ese momento Puerto Rico pasaba momentos difíciles, la época de la Gran Depresión estadounidense los marcaba, y esto hizo que Tito le escribiera a su hermano, que también era músico y cantante y muy exitoso, Johnny Rodríguez, quien residía en Nueva York desde 1935, y que lo invitó a marcharse hacia la Gran Manzana. Concluyó sus estudios de bachillerato y en Nueva York, con 16 años, llegó con la esperanza de realizarse como cantante y lo logró con el Cuarteto Marcano, con el cual grabó sus primeros discos en Nueva York, aunque nunca formó parte de la agrupación. Luego integró la agrupación cubana Cuarteto Caney. Estuvo con la orquesta de Henry Madriguera y con Xavier Cugat como cantante y percusionista, para interrumpir su carrera e ir a prestar el servicio militar. Al licenciarse del ejército, lo reclutó José Curbelo como cantante y músico para su orquesta. Ese año la banda de Curbelo actuaba en un club nocturno, el China Doll, y allí Rodríguez conoció a una corista estadounidense japonesa apodada Toby Kei, cuyo verdadero nombre era Takeku Kunimatsu, con quien se casó unos meses después y tendría a sus hijos Tito Junior y Cindy. Este es como para recordar una parte de los inicios de la vida de Rodríguez, que es supremamente prolongada en anécdotas, en situaciones y en muchos éxitos. Él fue una de las grandes figuras de la época del mambo, del cha-cha-cha, incluso de la pachanga. Su orquesta gozó de gran aceptación, una orquesta muy buena, con muy buenos músicos, con muy buena musicalidad que lo hacía muy especial. Los músicos con que contaba Rodríguez generalmente eran de los mejores del circuito neoyorquino. Posteriormente tomaría una decisión bien importante, porque iría a trabajar con un nuevo sello,
abandona RCA Víctor, y ya había abandonado inicialmente Tico, y va a trabajar con un sello donde es el único artista latino y tiene dedicado muchísimo de la promoción de ese sello en ese tipo de música, y graba con el músico, compositor y director estadounidense Leroy Holmes, quien había hecho un acercamiento a la música romántica. Esa época es espectacular para Rodríguez, se convierte en la máxima estrella, tiene éxitos como Inolvidable, un bolero del cubano Julio Gutiérrez y muchos discos o grabaciones exitosas, convirtiéndolo casi como en una referencia obligada de la música romántica. Cuando Junay Artis adquirió uno de los canales de televisión de Puerto Rico, Tito inició su propio programa en el cual apareció con invitadas estrellas estadounidenses como Shirley Bassey, Tony Bennett, Sammy Davis Jr., bueno, en fin, una vida muy exitosa, truncada desafortunadamente por la leucemia, que finalmente acortó todos esos éxitos y esa carrera cuando tenía 50 años el 26 de febrero de 1973. Tito Rodríguez. Recordémoslo en esto que se llama Test and Dance, un tema instrumental de la orquesta de Tito Rodríguez. Lo escucha en Jazzismo de Latina Estéreo. 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
1: Nuestro siguiente invitado es Alfonso Osuna y su Big Band. Osuna es un 3-0 cubano que tiene una predilección por las Big Band.

0: Hizo su debut fonográfico en el año 2007 y después hizo algunas grabaciones, una de ellas Sabrosura Full, que fue muy exitosa. Ozuna, como les comenté, fue cubano, pero después se radicó en las Islas Canarias, es hijo de españoles y posteriormente se fue a vivir a Nueva York. En Nueva York se codió con lo más importante de la escena musical, con personajes como Javier Fernández, Rico Walker, Chico Álvarez, Iván Renta, Rubén Rodríguez, Ricardo Ponce, en fin. Y sacó un álbum que se llamó Sabrosura Full. Siguió su vida musical trasladándose de Nueva York a España y en el año 2022 lanzó un sencillo que se llamó Lorenzo's Is Dream. Con ese tema traemos al cubano Alfonso Ozuna y su Vipan a Jazzismo de Latina Estéreo. Lorenzo's Is Dream es una grabación en vivo y la escucha en Jazzismo de Latina Estéreo.
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0: Reparto Caribe se formó en Barcelona en el año 2009 de la mano de un percusionista catalán llamado Fran Palomo y un pianista argentino, Cristian Torres. Estos músicos ya venían compartiendo escenario desde hacía mucho tiempo. Decidieron crear un proyecto que se destacase por la calidad y la originalidad y donde pudieran crear y plasmar todo lo que la música les había generado a lo largo de sus vidas. A esta iniciativa se suman a mediados del 2011 Alberto Pérez, músico de Cataluña, Matías Upitre, francés, Alain Méndez, cubano, y Paco Pereira de las Gran Canarias. Todos reconocidos y grandes talentos del panorama musical español que con su aporte consiguieron dar a Reparto Caribe un sonido único y diferente. Este grupo presentó su primera producción que se llamó Alma y Clave, un disco compuesto por 7 canciones originales donde los músicos dan rienda suelta a su creatividad utilizando sus recursos favoritos de Latin Jazz y otros géneros y dándole así un sonido original, fresco, pero a la vez sofisticado y con mucho sentimiento. Reparto Caribe está compuesto por Alberto Pérez en la trompeta, Matías Upitre en el saxo, Alain Méndez en la batería, Paco Pereira en el bajo y en el contrabajo, Fran Palomo en la percusión, Cristian Torres en el piano. También colaboraron Felipe Varela en el bajo y contrabajo en un tema, Johnny de Miranda en el bajo también en otro tema y Manuel Masaedo en la batería. Escuchemos a Reparto Caribe Latin Jazz Sextet de su producción Alma y Clave y esto que se llama Midnight Dreams. Lo escucha en Jazzismo de Latina Estéreo.
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Este músico siempre me ha llamado mucho la atención. Primero porque es colombiano, aunque casi duramos muchísimo tiempo para como conocer sus raíces. Se trata de René José Humphries Stephens, sanandresano, nacido en el año 1935 y conocido como René Grant. Aunque para la época de sus grabaciones, en la segunda mitad de la década del 60, en esa época todavía no se hablaba de salsa, sino se hacía una música, en mi opinión, espectacular. Y encuentro que René Grant tiene una sonoridad tan especial que lo hace sonar como una de las bandas más neoyorquinas del momento. No grabó sino 23 canciones recopiladas en dos producciones. René Grant fue un pianista, arreglista, compositor y director de orquesta muy exitoso. Le tocó alternar en una época importante y estar en los sitios, digamos, más interesantes del sonido neoyorquino. Sus éxitos como Mambo Cool, Sigue la Gente, Go Mambo, Carmen, Chacho, Sabrosón, en general todas sus grabaciones siguen siendo supremamente reconocidas y hoy más que nunca estimadas y perseguidas por los coleccionistas. En sus comienzos, después de haber nacido en San Andrés, se trasladó a Cartagena a estudiar música en Bellas Artes. Luego viajó a Barranquilla, donde trabajó como profesor de escuela normal. En 1956, a los 19 años, emigra a Nueva York. Allí obtiene la nacionalidad estadounidense. Se dedica a trabajar en causas sociales. Presta el servicio militar hasta que integró su agrupación a principios de la década del 60. Su agrupación se llamaba Combo New York. Los aportes de Grant tuvieron éxito en las noches de nightclub en Nueva York, en el Nueva York Casino, en el Club Cabo Rojeño, en Casa Borinquen, en el Club Tropicoro, y alternando con las principales figuras, los hermanos Palmieri, Richie Ray, Willy Rosario, Joe Quijano, Joe Atán, Joe Cotto. De verdad, un personaje muy especial. Yo verdaderamente disfruto mucho la música de René Grant. Cuando pasó el suceso musical, se dedicó a otras actividades. Se dice que tuvo dos almacenes de discos, que tenía un kiosco de periódicos, tenía diferentes empresas y actividades que lo hicieron que dejara la música sin mayores traumas. Murió en abril del 2010 debido a un cáncer cerebral cuando tenía 74 años. Pero qué bueno recordar al gran René Grant y su combo New York. Esto se llama Going Cha Cha Cha. Lo hace René Grant y lo escucha en Jazzismo de Latina Estéreo. 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
1: Chucho Valdés lanzó junto a Paquito de Rivera un disco que se llamó My See You Tour en el año 2022. De alguna forma marcaba un reencuentro discográfico de dos de los músicos más representativos de esta época en la música cubana, pero llamémoslo mejor internacionalmente, dos músicos de jazz que tienen mucho reconocimiento. Sus inicios los tuvieron juntos siendo partícipes de proyectos importantes. Posteriormente la vida los abrió hacia rumbos diferentes. Paquito se fue a los Estados Unidos, Chucho se quedó en Cuba y ha viajado por el mundo en diferentes actividades, pero sus encuentros siempre marcan momentos exquisitos e inolvidables para la música. Esta producción, por ejemplo, cuenta con 7 temas emblemáticos, algunos compuestos por Chucho, otros por Paquito, a lo largo de sus carreras. Es el caso de La Maja de Vento, El Día que Me Quieras de Gardel, Pac-Man de Hilario Durán. En fin, es un álbum para recordar el pasado musical de Cuba y el futuro que vendrá. Colaboran con Chucho y Paquito personajes como Daphnis Prieto en la batería, Diego Urcola en la trompeta, José Golá en el contrabajo y Roberto Pizcaíno en la percusión. Pac-Man de Hilario Durán en la interpretación de Chucho y Paquito. Lo escucha en Jazzismo de Latina Estéreo.
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0: La Orquesta del Sol es una de las primeras orquestas o grupos de salsa formados en el Japón. Esta orquesta data del año 1978, liderada por Masahito Ashida, conocido como Pekra, vocalista y percusionista. En el invierno del 79, Ken Morimura, pianista y director musical, trabajó con la banda y ahí empezaron a tocar arreglos originales y composiciones que incluían algunas canciones en el lenguaje japonés. El primer álbum se llamó Rainbow Low y marcó su debut desde el punto de vista de grabaciones en el año 1981. El segundo álbum se llamó Harajuku Live y fue lanzado en 1982 por Discos Mate Records. Esa orquesta es una orquesta altamente significativa, muy importante, tanto que después de muchos años relanzaron esta producción, Rainbow Low. Rainbow Low tiene temas como Rumbambola, que es el disco que voy a pasar, el tema que voy a pasar, que es de Noro Morales. Y otros como Juan Pachanga, Rhyme Machine, Campanero, Tributo a Chano Pozo, un cover de Machito, Yo Soy la Rumba, Duerme, del Conjunto Libre, en fin. La agrupación tiene, que es una reedición de la original, Yetao Takahashi en el bajo, Koshi Katsu Miyauchi en la clave, Masahito Ashida, que es el fundador, Peket en las congas, Hasuhiro Mishima en la cuica, Suichi Murakami Ponta en la batería, Motoya Amagetti en la flauta, Hiroshi Minami en el corno, Yuko Hirasawa en la guitarra, Ken Morimura en los teclados, Martin Wilbiber en la parte bucal, Hitomu Uchida y Michio Kajiwada en los trombones. Escuchemos de esa producción, Rainbow Loop, el tema de Noro Morales, Rumbambola. Lo escucha en Jazzismo de Latina Estéreo.
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0: El Araya Horta Latin Jazz Quartet o Cuarteto es una agrupación conformada por dos pares de hermanos que descargan a través de su música toda la fuerza de una genética repleta de talento musical. Mucho carisma, muchas actuaciones con músicos diversos. Muchos músicos también los han apoyado en sus diferentes proyectos. Carlomagno y Ramsés Araya. Y por la otra parte, Michel y Nicky Horta. Este cuarteto se conoció en Costa Rica en el año 1999 y actualmente están radicados en Miami, que es una de las mecas del mundo del negocio musical. Músicos supremamente reconocidos en la escena musical de esta metrópoli, ya sea separados o en conjunto. Estos músicos le han dado la vuelta al mundo llevando su repertorio de música original por los principales escenarios alrededor del orbe. Después de una exitosa presentación en el Festival Internacional de Artes en el año 2010, regresaron a Costa Rica con un invitado de lujo, el excepcional Paquito de Rivera, el músico latino de más prestigio y conocido en la actualidad, con una impresionante cosecha de éxitos, reconocimientos y además de eso, un músico que ha apoyado toda la vida este tipo de proyectos. Lo hemos visto aquí en Colombia con diversos grupos, tríos, cuartetos, etcétera, enriqueciendo las diferentes sonoridades. Pues bien, hicieron una presentación y grabaron una producción que, en mi opinión, es muy especial, de Araya Horta Latin Jazz Quartet, con la actuación de Paquito de Rivera y el invitado muy especial, el trompeta y trombonista Diego Urcola, nos traen este tema que se llama Para Luego Es Tarde. Lo escucha en Jazzismo de Latina Estéreo.
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0: Steve Pucci fue un hombre muy interesante, un personaje de muchos talentos, músico, compositor, arreglista, director de orquesta, productor de programas de radio y televisión, un premiado musical de muchas entidades, un difusor y académico que fue becado por su intención en difundir la música y hacerla llegar a la gente joven. Graduado en economía, trabajó en muchas actividades. Se convirtió en un maestro de la música en Nueva York en el año 1993 y tal vez fue una de las razones por las cuales le dedicó mucho más tiempo a las actividades de tipo social y de tipo educativo que a su misma carrera musical, que sin embargo fue exitosa y tuvo producciones de mucha acogida, pero que no tuvieron la promoción necesaria por la dedicación que tenía Steve con sus actividades. Fue acreditado por la New York Post Medalla de la Libertad por su destacada labor como educador de música y artes de la coordinadora de Walton, de acuerdo con el alcalde Michael Bloomberg, quien presentó a Steve su medalla. Estos hombres y mujeres han hecho importantes contribuciones a su comunidad a través del tiempo, el trabajo, el talento y la sabiduría. Un personaje bien interesante, quien desafortunadamente falleció el 28 de agosto del 2015. Hacía poco había grabado lo que fue su último trabajo, que tuvo una muy buena acogida. Recordemos a Steve Pucci y una forma de recordar un clásico, inclusive con un nombre diferente. Se llama By Day, Tunisia. Steve Pucci en Jazzismo de Latina Estéreo.
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0: Bueno, amigos, hemos llegado al final de la presente edición de Yacismo. La esperanza es de que el programa haya sido del agrado de todos ustedes. Los invitamos a visitar el podcast de Latina Estéreo para que usted escuche Yacismo o cualquier otro programa de la parrilla de Latina Estéreo y lo escuche el día y la hora en que usted prefiera. 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Hasta pronto.
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1: Directamente de Puerto Rico, continuamos presentándoles la salsa de Borinquen Records. Nuevamente presentándoles otra salsa aquí en Puerto Rico. Escuchemos a continuación Solitario con la selecta de Rafi Levy.

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1: Hola, ¿qué tal, amigos? Es para mí un honor estar celebrando mi 23 aniversario en este disco, acompañado nada menos que por una orquesta de 35 profesores, la cual yo bauticé como la Super Orquesta de Puerto Rico. Gracias a Professional Records y a su presidente, el señor Soto, que me dio la mano en una producción tan costosa como esta. Bueno, y como próximo número, un tema que cae como un oasis en el desierto en estos momentos de crisis, titulado ¿Cómo no creer en Dios?

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Y los saludamos a esta hora a través de los 100.9. Buenos días, feliz mañana. Gracias por acompañarnos, por disfrutar con nosotros, por estar ahí ensalzados, en sintonía, en la onda de la alegría. Yo soy Mari Sánchez. Madrugando nuevamente con todos ustedes. Ya venimos con información del pico y placa sobre cómo está la movilidad, para que estén allí muy atentos a los 100.9. Esto es Noti Música.

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1: En Manrique, en Aranjuez y en todas partes, Latina Stereo acompañándoles a todos ustedes. Les voy a recordar por acá el pico y placa para el día de hoy para que lo tengan muy presente todos nuestros amigos salsaconductores. Recuerden que esta medida inició desde las 5 de la mañana, va hasta las 8 de la noche, para que lo tengan presente. Y para el día de hoy, miércoles, corresponde vehículos particulares, placas finalizadas en 4 y en 6, y motos de 2 y 4 tiempos, placas que inician en 4 y en 6. Y para taxis, el día de hoy, 10 de junio, corresponde el número 6. Para taxis, hoy, 10 de junio, número 6. Y para vehículos particulares y motos de 2 y 4 tiempos, 4 y 6. Pico y placa para el día de hoy a través de los 100.9.

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0: Y por acá, desde muy temprano, ya muy puntuales, tenemos el reporte sobre cómo está la movilidad, cómo están las vías. Nos lo comparte John Byron, agente de tránsito. John Byron, buenos días.
1: Amigos de Latina Estéreo, 100.9 en la FM, los saluda John Byron Monsalve Jiménez, agente de tránsito de la ciudad de Medellín, desde el centro de control de la Secretaría de Movilidad. Recordemos, para hoy, miércoles 10 de junio, el pico y placa número 4, número 6, en el primer dígito de los motociclistas, número 4, número 6, en el último dígito de los vehículos tipo automóvil. Para los taxis, igualmente, número 6, recordándoles el horario de las particulares de 5 de la mañana a 8 de la noche. El día de ayer se presentaron 141 casos con lesionados en nuestra ciudad de Medellín y afortunadamente no se presentaron muertes por accidente de tránsito. Y el día de hoy se han presentado 8 casos con lesionados. Afortunadamente contamos con tiempo seco y esto optimiza los desplazamientos hacia nuestros destinos. Además, una minoría en carga vehicular por época escolar. En vacaciones está ayudando un poco a optimizar los desplazamientos, amigos de Latina Estéreo. Muy pendientes, posiblemente a las horas de la tarde por evento político puede presentarse novedad vehicular por los alrededores del Parque Explora para quienes circulan por este sector. Es lo más relevante, pues, amigos de Latina Estéreo, la emisora del sonido de Las Palmeras. Desde aquí, desde la Secretaría de Movilidad, les enviamos un excelente saludo y recuerda que te queremos vivo para que respetes las altas velocidades y las señales de tránsito. Saludándote entonces desde el Centro de Control de Tránsito de la Ciudad de Medellín, John Byron Monsalve Jiménez.
0: John Byron, muchísimas gracias por toda la información. Ahí está entonces para que ustedes la tengan presente. Se la compartimos a través de Notimúsica.

6:46, continuamos acompañándoles a través de los 100.9, recordándoles también las invitaciones que tenemos a todos, así que atentos, pendientes, porque nos vamos a celebrar el Día del Padre a San Diego, sí señores, este domingo 14 de junio. 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
5: El sonido de las palmeras, de las olas y el viento, 7 de la mañana en punto. Seguimos acompañándoles a través de los 100.9. 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
2: El sonido de las palmeras, de las olas y el viento, Latina Estéreo, como siempre con todos ustedes acompañándoles y como siempre consintiéndolos, porque nos vamos a disfrutar de un super evento para celebrar el fin de semana con papá. 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

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Seguimos acompañándoles a esta hora de la mañana con invitaciones, con noticias y con mucha salsa. Salsa para todos los salseros a través de los 100.9. Si usted está laborando, si va en su vehículo, si va de pronto en el bus, en el metro, si está en el gimnasio, se tomó ya su cafecito, no se tomó el cafecito, está entrenando. ¿Qué le toca hacer hoy? Pierna, glúteos, bíceps, tríceps. ¿Qué está haciendo hoy? Que mejor dicho le rinda ese entrenamiento de esta mañana. Y para que le rinda, vea, salsa para salseros a través de los 100.9. Saludo para David Vargas en sintonía y en la onda de la alegría.

24 horas de solo salsa, de solo sabor, 7 de la mañana, 17 minutos. Seguimos acompañándoles, seguimos saludando a todos los que siguen llegando a la sintonía, que se siguen reportando, que se siguen conectando con nosotros. Que disfrutan obviamente de esta mañana llena de mucha alegría, de mucha salsa, de buenas invitaciones, mucha información obviamente a través de los 100.9. Eventos, todos los programas que tenemos para ustedes, para que se agende con los amigos, con la familia y que disfrute obviamente de todas las actividades que tiene Latina Estéreo para todos ustedes. Este fin de semana que viene con Puente Festivo.

Además, celebrando, pues, obviamente, el Día del Padre. Seguimos acompañándoles con información, pues Medellín es referente turístico nacional. Vacaciones de mitad de año traerían 88 millones de dólares a la ciudad. Entre 128 mil y 136 mil pasajeros internacionales ingresarían por el aeropuerto José María Córdoba. La ocupación hotelera daría entre el 59% y el 65% durante junio y julio de este año 2026. La capital antioqueña se mantiene como uno de los destinos vacacionales más atractivos de Colombia, gracias a su oferta turística, cultural, gastronómica y de entretenimiento. Es así como, de acuerdo con las proyecciones del Sistema de Inteligencia Turística y Entretenimiento, basadas en información de Migración Colombia, entre el 16 de junio y el 6 de julio de 2026, ingresarían entre 128 mil y 136 mil pasajeros de otros países a través del Aeropuerto Internacional José María Córdoba. Esta cifra representaría un incremento, un crecimiento del 4.8% frente al 2025, cuando se registraron cerca de 126 mil pasajeros durante el mismo periodo. Estas proyecciones reflejan la confianza que los viajeros tienen en la ciudad y nos motivan para seguir fortaleciendo una oferta turística diversa, sostenible y de alta calidad. Esto aseguró la Secretaría de Turismo y Entretenimiento, Ana María López Acosta. Entre los motivos más usuales de viaje se destacan las vacaciones con el 69%, seguidos por las visitas familiares y amigos con el 17,8%, los negocios 7,8%, los tratamientos médicos con el 2%, los congresos con el 1.2%, la educación con el 0.7% y el turismo deportivo con el 0,5%. En www.medellin.travel/, hay algunas guías turísticas para recorrer la ciudad, llamadas Vive Manrique, Vive el Poblado, Vive el Centro y Vive Laureles, con actividades culturales, gastronómicas, de naturaleza, de diseño, moda y compras, además de turismo recreativo y sobre la transformación, memoria e historia de nuestra ciudad. Ahí está entonces la invitación para todos y bienvenidos obviamente en estas vacaciones a nuestra ciudad. Como dice Jairo Luis García, la ciudad de hoy, la ciudad de siempre, quiera Medellín, ame a Medellín, Medellín para todos. 7 de la mañana, 20 minutos, esto es Notimúsica. Música.

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0: La primera en la salsa, gózalo, disfrútalo a través de los 100.9, 7 de la mañana, 30 minutos. Ya venimos con el recomendado de Benjamín Cuello, Benjamín en su salsa, a través de Notimúsica, para que lo tengan presente. 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
9: Amigos y enemigos, ¿qué tal? Producción Latina Estéreo 100.9. 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

0: Amigos de Latina, hasta aquí los acompañó Benjamín Cuello Enríquez. ¡Los que huyen! ¡Chao!
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2: Creo en lo que mi antepasado llevaron a Cuba y nos dejaron. Creo en mí, pero creo en Changó, porque el tambor es Changó. A veces cuando estoy tocando yo me siento que no tengo el ánimo eso, y la gente me dice, pero tú no te cansas. Y yo tengo las manos que me duelen, el cuerpo, que ya los años, tú sabes, y esa fuerza viene. Y yo creo que es Changó que se posesiona ahí y está haciendo uso de mi cuerpo y proyectando cosas que yo a veces digo, pero ¿cómo?
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0: 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Les saluda Papo Sánchez y esta vez te estoy invitando para que no te muevas de ahí, para que escuches mi salsa, tu salsa, nuestra salsa, la que todos escuchamos.
1: Bueno, gracias a Latino Estéreo por siempre tener en su espacio la música de este servidor Roberto Roena. Se lo agradezco en cantidad y a igual que todos los millones de oyentes que ustedes tienen. Muchas gracias. Espero verlo pronto. Le habla su amigo Roberto Roena.
2: Recordando a nuestro querido Roberto Roena a través de los 100.9 y obviamente disfrutando de esa voz maravillosa de Papo Sánchez a través de nuestra programación, siendo ya las 7 de la mañana, 49 minutos. 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Ya venimos con lo que suena, suena en Medellín, información cultural y de interés a través de Notimúsica.

Y vamos llegando a la parte final de Notimúsica. Como siempre, gracias a todas las personas que nos acompañan, que están allí, que se reportan, que disfrutan con nosotros de buena música, de la mejor programación, la que ustedes tanto disfrutan mientras están en su lugar de trabajo, en sus quehaceres diarios, a través de los 100.9. 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Finalizamos Notimúsica, pero ojo, pongan ese corazón romántico lleno de mucho amor, recuerdos y mucho sentimiento, porque ya viene los mejores boleros con sentimiento latino desde las 8 hasta las 9 de la mañana por los 100.9.

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1: Aquí llegamos cumplidamente a la cita romántica de Latina Estéreo en esta mañana. Bienvenidos a Sentimiento Latino, con la música que acompaña a los corazones enamorados.

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1: Ay, ese sonido puro del amor, del sentimiento, esos boleros que tanto nos encantan. Bienvenidos los que se dan cita de lunes a viernes desde las 8, muy a.m., desde las 8 de la mañana, a través de su radio, a través de la internet. Saben que tenemos una hora de amor, de sentimiento, los mejores boleros para todos ustedes a través de los 100.9. Iniciábamos precisamente con Cheo Feliciano y un clásico del bolero, Amada Mía. Luego escuchábamos a Willy Rosario, la orquesta del señor Willy Rosario, con Pensando en tu amor. Una programación maravillosa a cargo de Diego Andrés Aranda, nuestro director, para todos ustedes. Llega algo de Leo Marini, de Graciela, de Felipe Pirela, de Sammy González, de Celio González, de Mulataje. Así que póngase cómodo y disfrute de esta programación excelentísima para todos ustedes en esta mañana, por supuesto, a través de los 100.9, como siempre, en Sentimiento Latino. Llega por acá Leo Marini, esto se llama Mi Desolación. Luego escucharemos Mi Canción Es Para Ti con Graciela, una voz femenina también haciendo parte de Sentimiento Latino.

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Y para seguir celebrando este mes maravilloso, las canciones que tanto le gustan a papá, Felipe Pirela, este gran artista venezolano que siempre recordaremos con su música, con sus canciones, una voz maravillosa. Aquí está Sombras. Y luego disfrutaremos de Sammy González. También se nos fue sin decir adiós hace muy poco. Medley de Tito Rodríguez, este gran homenaje a través de los 100.9.

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1: Y a continuación, haciéndole honor a quien honor merece, mi ídolo, el fenecido Tito Rodríguez, tres lindas melodías que él hiciera famosas, a las cuales puse el nombre de Medley Tito Rodríguez.

Esas voces lindas que le cantan al amor, al sentimiento, lo tenemos a través de los 100.9, ya son las 8 de la mañana, 28 minutos. Continuamos con todos ustedes y seguimos por acá con buenas recomendaciones. 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Recomendaciones a esta hora por los 100.9.

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1: Sentimiento Latino, 8 de la mañana, 41 minutos. Hoy pues hemos disfrutado de varias voces femeninas, haciendo parte también de esta programación y que yo sé que a ustedes también les encanta muchísimo y que las disfrutamos a esta hora de la mañana por los 100.9. Escuchábamos Amor Perdido con María Luisa Landín, también escuchábamos Mulataje con Mi Consuelo. Llega por acá otro bolero clásico, esas canciones que le dedicamos a nuestras hijas, a nuestras niñas bonitas. Esta oportunidad con el niño bonito Ismael Miranda. Y luego escucharemos Niebla del Riachuelo con Chivirico Dávila a través de Sentimiento Latino, como siempre, por los 100.9.

Y vamos finalizando Sentimiento Latino. Se van preparando porque ya viene Canal Salsero, las canciones que ustedes programan, que ustedes eligen a través del 604-444-0109 y a través de nuestro WhatsApp Salsero 319-704-3625. 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Una invitación que ustedes no se pueden perder. Se la extendemos a todos ustedes a través de los 100.9. Finalizamos entonces Sentimiento Latino. Aquí está Bobby Cruz, No Me Dejes, a través de los 100.9. Y cerramos con Isaac Delgado. Esto se llama Pensamiento, a través de los 100.9.

con las más bellas melodías románticas, se despide por hoy Sentimiento Latino. Latina Estéreo los invita para otra mañana de amor. Hasta entonces.

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0: Bienvenidos a Canal Salsero, el espacio para ustedes, el espacio donde eligen las canciones, los artistas. Ustedes son los que se reportan, los que programan la buena música, la salsa que tanto nos gusta a través de los 100.9, enviando su nota de voz, 319-704-3625. Hoy vamos a tener un Canal Salsero un poco diferente, ya que por temas de salud, pues me tengo que ausentar a partir de las 10 de la mañana, así que la invitación es para que ustedes envíen sus notas de voz. Luego de las 10 de la mañana y hasta las 11, estará Naranchuga complaciéndolos a través de las notas de voz que ustedes envíen en el 319-704-3625. Y los cumpleaños, pues los voy a hacer antes de las 10 de la mañana, así que la invitación es para que ustedes me escriban, pero ya mismo, corriendo antes de las 10, los mensajes para esa persona especial de que está, mejor dicho, de cumpleaños, de celebración, quién está hoy de festejo, para que lo podamos hacer antes de las 10 de la mañana. ¡Listo! Así que les doy la bienvenida. Gracias por estar ahí siempre ensalzados, en sintonía, por ayudar. Iniciamos con Willy Colón. A propósito de Willy Colón, pues recuerden que vamos a estar disfrutando y celebrando el Día de Papá, pero también haciendo un gran homenaje a ese maestro con todas sus canciones, con sus vinilos, con una charla salsera increíble que no se pueden perder. Además, estará pues cerrando con Broche de Oro de Killer Mambo con el maestro Mario Caona, todos los temas de Willy Colón. 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Hola Latina, buenos días. Aló. Hola. Bueno, ahí queda disponible nuestra línea de salsera. Escuchemos por ahora al Cheo, a ver qué nos dice. Hola Cheo.
1: Hola Mari, buenos días. Con el Cheo acá desde Madrid, España, reportando sintonía. Mari, primo, que tú nos saludas en cabina. Un saludo aquí a mi compañero Ciro, no más, el Cheo, un abrazo. Y al alcalde Diego Aranda, el mejor. Uh-huh. Mari, me gustaría escuchar Tomando Tele o Marini. Muchas gracias, el Cheo.
0: Con muchísimo gusto, Cheo, un abrazo para ti. Gracias por estar en sintonía. Saludo para Snyder, ahí en la ambulancia salsera.
2: Hola Mari, buenos días. Un saludito para todo el ensamble Latina, un saludo desde acá, desde la ambulancia salsera. Papá Heiler, mis hermanos Ninja, Robin y Henry, para todos los de la emisora fiel, que Dios los bendiga.
0: Amén, a ti también, un abrazo, gracias por estar en sintonía, todo siempre en la onda de la alegría.

0: 100.9, escúchala, disfrútala a través de tu radio, a través de la internet. Seguimos acompañándoles a esta hora, seguimos disfrutando con todos lo mejor de la salsa que ustedes programan, obviamente, 319-704-3625. Nuestra línea salsera habilitada, disponible para todos. 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Hola Alex, llega por acá Alex Cruz en sintonía, en la onda de la alegría.
1: Mari, buen día, reportando sintonía Alex Cruz desde el Llano, San Cristóbal. Mari, un saludito muy especial para el grupo Soneros de Corazón. Quisiera en el día de hoy escuchar un temita de la Orquesta La Libertad de México. Sí. Te vas a acordar de mí. Muchas gracias, Mari. Feliz resto de día. Bendiciones.
0: Un abrazo. Gracias por estar ahí en sintonía, por estar siempre en la onda de la alegría a través de los 100.9. 9 de la mañana, 18 minutos. Así como Alex, ustedes también van a enviar sus saludos, su mensaje. Y ojo, recuerde, mensajes de cumpleaños antes de las 10 de la mañana, porque a las 10 me les voy. Ojo, pues. Y pues después de las 10, enviar su nota de voz. Estará Naranchuga y complaciéndolos con las canciones que ustedes quieren disfrutar a través del 319-704-3625. 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
3: Latina Stereo, solo música, solo alegría para todos ustedes. Solo salsa, solo sabor. Y hablando de salsa y sabor, recuerden que pues seguimos celebrando a nuestros padres salseros, obviamente dándoles gusto, consintiéndolos mucho. Y esta vez la invitación es para el Centro Comercial San Diego. 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Nos vamos para San Diego a saludar con Salsabrosura desde las 3 de la tarde con Vinyl Set, show de trombón y son cubano en vivo con Quinto Tumbao. 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Así que prográmense y nos vemos, nos encontramos para disfrutar de una tarde increíble celebrando a papá este domingo 14 de junio. No se lo pueden perder. Saludo para Nelson Arango. Hola, Nelson.
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0: 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Y pues seguimos por acá complaciéndolos a través de los 100.9. Seguimos disfrutando con todos ustedes de esta mañana y obviamente recibiendo a los salseros que vienen, que nos visitan, que vienen a nuestra casa salsera, que se antojan de los productos de la tienda Latina. Buenos días.
1: Mari, muy buenos días.
0: Bueno, preséntese pues para los que lo conocen y los que no, pues que lo conozcan obviamente.
1: Sí, mucho gusto. Yo soy Carlos Arturo Taorda, el camillero del Hospital Manuel Uribe Ángel.
0: El camillero más salsero, ¿cierto? Hoy descansando, aprovechando el descansito, vino por acá a la tienda a antojarse de los productos de la tienda Latina.
1: Sí, por aquí a comprar unas cositas que me encanta Latina.
0: Bueno, y aproveche pues el salsaludo para quién.
1: Bueno, para mandarle un salsaludo a Loco La Campana, a Alex en la tienda Roja, a Diego Restrepo y a Jonathan allá en el barrio Jardín de Manrique. Mucha salsa.
0: ¿Y qué canción quieres escuchar, Carlos?
1: Ah, bueno, si me puede poner de Rey Barreto Margie.
0: Claro que sí, un feliz día. Por acá siempre bienvenido.
1: Muchas gracias, Mar.
0: Bueno, así como Carlos, ustedes saben que por acá son bienvenidos, saludan, programan, se antojan de los productos de la tienda Latina, carrera 43D, número 1077 en El Poblado. 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
3: ¿Por qué les gusta Latina Stereo? Cuenten pues, 319-704-3625. Y ojo porque ya venimos con los cumpleañeros. Hoy se nos adelanta un poquito porque voy a estar acompañándoles hasta las 10 de la mañana. Luego a las 10 de la mañana ustedes pueden dejar sus notas de voz. Estarán a la anchuga complaciéndolos, obviamente con las canciones que ustedes quieren programar a través de Canal Salsero. 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Hola, por acá llega Camilo Turca.
4: Buenos días, Latina Stereo, linda mañana para todos los escuchas del mundo. Saludos allá en España al Cheo, a Juan Sebastián Costaín en Popayán y a los Tatlaos, que la revuelven. Por favor, quisiera programar un tema al estilo de Impacto Crea, Color Rosa.
3: Claro que
4: la
3: sí.
4: La odia de Alberto Santiago. Que le suban a eso. Solo salsa y son. Solo lo
3: mejor. Salsa, solo
4: Camilo
3: salsa.
4: Turca desde Cayón sin salida, sintonizado como siempre. A todo volumen.
3: Ay, un abrazo, Cami. Gracias por estar ahí en sintonía y en la onda de la alegría. Y va a servicio social. Todavía continúa por acá la tarjeta de identidad de la niña Susana Sánchez Vázquez. Susana Sánchez Vázquez, si alguien la conoce, si conoce a sus familiares, por acá está su tarjeta de identidad. Susana Sánchez Vázquez se puede acercar acá a nuestra casa salsera.

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Un saludo muy especial de este servidor, Alberto Santiago, para Latina Estéreo 100.9, y que Dios les dé lo que ustedes deseen. Gracias.

0: 9:47, seguimos acompañándoles a esta hora de la mañana a través de los 100.9. Y bueno, yo les vengo pues haciendo esta invitación para que celebremos a papá. Qué mejor que hacerlo con la noche salsera de Tutucán y por supuesto Latina Estéreo, con este super homenaje al maestro Willy Colón. Pero para hablar sobre todos los detalles, para hablar sobre todo lo que vamos a tener esa noche el sábado, ya este sábado 13 de junio, pues está con nosotros Alejandro Álvarez. Él es responsable creativo de Tutucán, quien viene pues a contarnos cómo se están preparando allí en el Parque Confama Río Negro Tutucán para recibir a todos los salseros este sábado 13 de junio desde las 6 de la tarde. Así que, ojo, pues, tomen papel y lápiz porque tienen que agendarse para usted, para papá, para toda la familia con este gran evento. Alejandro, bienvenido a los 100.9, ¿cómo estás?
1: Muy bien, Mari, muy bien, muy bien. Muchas gracias por esta invitación, por abrir esos micrófonos para que este llamado llegue a muchas familias y sean muchos los que nos encontremos en Tutucán para disfrutar y celebrar a los padres.
0: Así es, y bueno, como hablábamos también extra micrófonos y como han escuchado a todos los salseros, vamos a tener un homenaje increíble al maestro Willy Colón, sus canciones, las tendremos también, toda su historia desde el vinilo, charla salsera. ¿Cómo va toda esta programación?
1: Bueno, vamos muy bien. Te cuento que, bueno, ayer estuve allá en Tutucán con el alcalde Cosiaca, que es el patrocinador cultural de toda esta programación, y los demás habitantes del pueblo. Bueno, ya estamos preparando la plaza para que la lluvia no vaya a interrumpirnos el disfrute de este espacio. El alcalde de Tutucán mandó a poner un pabellón enorme en la plaza.
0: O sea, ya para consiguió los recursos.
1: Todo, estamos preparando los espacios para recibir a los artistas, porque pues enseguida que hablemos detenidamente de la programación, eso es una sorpresa muy especial, muy grande, y pues, esto va a ser un hito en la historia de Tutucán.
0: Total, Alejo, es que, bueno, como lo decíamos, el maestro Willy Colón tiene una historia increíble, nos dejó un legado musical supremamente amplio. Vamos a estar con los 100.9 y obviamente toda la música desde el vinilo, con toda la historia. Vamos a tener una charla muy amena, hablando pues obviamente de la salsa, de los inicios también, del recorrido musical de Willy Colón. Y adicional a esto, pues vamos a tener la orquesta de Killer Mambo. Ustedes ya saben cómo es la orquesta del maestro Mario Caona. Y se tiene, mejor dicho, todos los arreglos para que suene, escuchen esto. Así, tal cual, esos arreglos, que ustedes lo disfruten en vivo y en directo.
1: Sí, ahora que estaba conversando con ustedes sobre los detalles y lo que está pasando en el backstage, este ensayo de la orquesta de Killer Mambo, increíble, con sí, todos los instrumentos, los bronces, las cuerdas, la forma en que cantan, todo el ensamble, para que la gente experimente no solamente una orquesta genial en el escenario, sino también ese sonido particular que caracterizaba la música de Willy Colón.
0: Bueno, ¿cuál es toda la programación que nos trae Tutucán? ¿Cómo vamos a vivir o cómo es el plan para disfrutar de esa noche salsera que nos trae Tutucán?
1: Bueno, a todas las familias, a las personas de Medellín, del oriente antioqueño, de toda Antioquia, del mundo, que quieran disfrutar con nosotros este sábado 13 de junio en Tutucán, les tengo la siguiente invitación. Entonces, como tú lo decías, vamos a celebrar a los padres, a hacerles un homenaje a ellos también, con todo el amor y el cariño, para que disfrutemos en familia de estos clásicos de Willy Colón que nunca van a pasar de moda. Entonces, vamos a abrir las puertas de Tutucán a partir de las 6 de la tarde. Antes de todo, para que se vayan muy tranquilitos y muy livianitos, les cuento, el ingreso de esta programación tan espectacular que vamos a tener, y gracias a ustedes también, Latina Estéreo, por trabajar conjuntamente con nosotros, el ingreso es desde 5.300 pesos.
0: No, súper económico.
1: Imagínate tú, según la tarifa de afiliación. Entonces, de pronto allá los oyentes dirán, ay, pero es que yo no soy afiliado con Fama, entonces yo cuánto iría a pagar. El que menos paga 5.300. El que más paga va a pagar 18.000 pesos.
0: Bueno, pues que haciendo las cuentas, Alejo, para todo lo que vamos a disfrutar, es nada.
1: Es nada, es que es increíble, y esas son las cosas bonitas que tiene Confama a través del arte y la cultura, que sea una oportunidad, una puerta abierta para todas las familias antioqueñas.
0: Sí.
1: Entonces, mira, pues, vamos a tener una apertura con los personajes de Tutucán.
0: ¡Ay, qué dicha! Con los tutuqueños.
1: Sí, que sean, ellos son los anfitriones, entonces van a recibir a las familias, a los artistas, a ustedes, a Latina Estéreo. Los vamos a recibir desde el escenario con una breve velada cultural. Va a estar el alcalde, va a estar la chapolera, va a estar el agricultor.
0: Entonces, no toda la familia.
1: Sí, señor, en representación de estos oficios tan bellos de Antioquia. Luego seguimos con esta vinilada que va a traer con este sonido particular de estos elementos que se reproducen. Música de Willy Colón, grandes clásicos, sí, de Willy Colón, para que la gente se los baile, los cante, los disfrute. Luego vamos a tener otro segmento pequeño de los personajes de Tutucán con una tanda de trovas. La idea es que intercalemos ahí para que la gente también se vaya antojada de lo que más adelante, los fines de semana, son esos encuentros con los personajes. Sí. Muy salsero, es que las trovas también tienen la oportunidad de ese estilo tutuqueño de transformarse también en una experiencia de salsa y improvisación.
0: Y pues en las diferentes oportunidades, Alejo, que hemos estado allí en Tutucán y los salseros que nos han acompañado, saben que disfrutamos de principio a fin. Y pues obviamente esa programación que nos traen los tutuqueños es increíble.
1: Ah, mío, se pague. Muy bienvenida tú, toda Latina Stereo y toda la familia antioqueña. Bueno, después de esta segunda intervención y última intervención de los personajes, vamos a tener una tertulia salsera. Sí. Que es, no solo es conversación y datos importantes y curiosos de Willy Colón y todo su universo, sino también música. La música también va a conversar ahí, ¿cómo te parece? Además, sorprender a la gente con algo muy chévere.
0: O sea, va a ser algo muy diferente.
1: Muy, muy diferente. Es que así como nos tiramos la casa por la ventana también en Tutucán para celebrar el Día de la Madre, pues cómo no hacerlo también en la misma proporción para los padres.
0: Obviamente, y sabemos que todos los padres, mejor dicho, son supremamente salseros y vamos a celebrar su día.
1: Lo vamos a celebrar y el cierre va a estar, mejor dicho, para alquilar balcón. Ya ahorita adelantaste algo muy importante, se trata de la orquesta de Killer Mambo.
0: Sí, señor.
1: Vamos a estar algo más de una hora sobre el escenario de Tutucán, sobre la tarima de Tutucán, invitando a la gente a que cante a todo pulmón y con el corazón estos clásicos inolvidables de Willy Colón, para que los bailen, para que los canten. Nosotros tenemos el privilegio de que nuestro público son familias, entonces qué rico que también que las generaciones más jóvenes también se lleven algo de curiosidad y disfruten de esta música que otras generaciones ya tuvimos la oportunidad de disfrutar.
0: Además, Alejo, como lo hablábamos, pues han hecho muchos homenajes a Willy Colón, pero este es único, este es diferente porque va a tener todo el ensamble total de la orquesta, o sea, más de 15 músicos en tarima. Tenemos violines, mejor dicho, todo ese ensamble. Es que si ustedes pudieran escuchar, pudieran ver cómo están los ensayos, pues saben de qué les estamos hablando. Y ustedes saben, obviamente, quienes han asistido a diferentes eventos, por ejemplo, el más cercano que tuvimos, que fueron las Leyendas Vivas de la Salsa, donde estuvo el maestro Mario Caona dirigiendo.
1: Increíble.
0: Saben, obviamente, el profesionalismo de Mario Caona, saben el profesionalismo de cada uno de los músicos que hacen parte de Killer Mambo, y pues ellos están, mejor dicho, dispuestos y con todos los detalles puestos para entregarles a ustedes un sonido increíble. Así, tal cual, como lo hemos escuchado, como hemos disfrutado de las canciones originales de maestro Willy Colón.
1: Así es, Mari, dirán los oyentes que estamos chicaneando, pero no, la verdad es que este evento y la atención al detalle de este evento va a ser algo muy especial y verdad que nosotros como Confama y como Tutucán nos sentimos muy, muy, muy contentos y estamos a la expectativa porque hemos venido realizando eventos para toda la familia de distintos géneros, invitando a distintas generaciones para que nos encontremos y disfrutemos en torno a la cultura, y yo sé que este va a ser muy, muy especial también, y además que enseguida tuve la oportunidad de ver un ensayo. Y hombre,
0: que no se lo pueden perder.
1: Sí.
0: Que no se lo cuenten, que ustedes lo vivan, que ustedes lo disfruten. Además, como lo dice Alejandro, pues ingresar al parque Tutucán es muy económico. Las facilidades que siempre nos entrega Confama para que tanto afiliados como no afiliados puedan disfrutar de la programación, de los eventos que ellos realizan allí en el parque. Y pues obviamente en esta unión con Latina Stereo, ustedes saben que siempre disfrutamos de inicio a fin. Así que, Alejo, pues recordemos nuevamente la invitación para que no se lo pierdan, que este sábado desde las 5 o 6 de la tarde estaremos allí abriendo las puertas y esperando a todos los salseros.
1: Así es, como tú lo dices, Mari, importante que la gente llegue tempranito. De todas maneras, las puertas de Tutucán las vamos a estar abriendo antecitos de las 6 de la tarde para que empiecen a ingresar las familias, a ubicarse en la plaza. Les recordamos que el ingreso está desde 5.300 pesos según la tarifa de afiliación. También no se preocupen, ay, entonces vamos a salir a consumir solamente música y entonces que no, tenemos una oferta gastronómica súper interesante, súper deliciosa. Vamos a tener alrededor de la Plaza del Pueblo concesionarios, pues los negocios que llamamos nosotros así en Tutucán, con distintas ofertas, comidita tradicional, sí, picaditas tradicionales, cosas muy ricas para que consuma toda la familia. Y bueno, evento central, toda esta experiencia de la vida musical de Willy Colón para también hacer un homenaje simultáneo a nuestros padres.
0: Así es, allá los esperamos. Y bueno, ya dijimos pues algo muy importante que es el valor, que yo sé que todos están emocionados porque saben que no van a gastar mucho.
1: Exacto.
0: ¿Dónde consiguen las entradas? ¿A través de la página? ¿En el momento del ingreso en la taquilla? ¿Cómo se consigue ese ingreso, las boletas para que puedan disfrutar de este gran homenaje a papá y de esta noche salsera con Tutucán y Latina Estéreo?
1: Sí, esta noche salsera, sí, le invitamos a la gente a que llegue tempranito a las taquillas del parque para que sea ahí donde adquieran sus entradas. Lleven su documento de identidad si son afiliados, sí, para que puedan hacerles pues ahí también su descuento según la tarifa de afiliación y listos para disfrutar.
0: Estamos listos, preparados para disfrutar. Y bueno, Alejo, todo el que llega acá a Latina Estéreo, a nuestra casa salsera, no se puede ir sin salsaludar con salsabrosura. ¿Para quién es el salsaludo?
1: Espero yo vuelvo a escuchar. Salsaludar con salsabrosura.
0: Sí, señor, así es.
1: Listo, yo voy a saludar desde acá, desde Medellín. Voy a
0: saludar, no.
1: Voy a saludar. Espérate, es la otra. Saludar con salsabrosura.
0: Ajá.
1: Voy a saludar con mucha salsabrosura a todos los habitantes de Tutucán que me están escuchando allá desde el único radio que tenemos en el pueblo, que está en la alcaldía de Tutucán.
0: Y que funciona.
1: Y que funciona y que yo sé que están allá en el segundo piso con el cablecito pegado del
0: ahí
1: balcón.
0: Ahí con la antena teniéndola. Sí.
1: Allá está el alcalde, el notario, la chapolera, la maestra. Está también... ay, Dios mío, está el arriero, está el agricultor, está el cartero, está el pescador, los demás habitantes todos escuchando porque están muy emocionados y todos van a estrenar el sábado, ¿cómo le parece?
0: Ay, sí, pero sí, es que ese alcalde está muy pudiente, o sea, consiguió, mejor dicho, presupuesto para poner las carpas, consiguió presupuesto para el vestuario, no. Necesitamos ese alcalde.
1: Ese alcalde, el fundamento de la gestión política del doctor Kosiaka, ajá, es la cultura.
0: Muy bien, muy bien. Invertir en la cultura.
1: Sí, señora. Sí.
0: Bueno, Alejo, muchísimas gracias. Y pues nuevamente, esta es su casa y la casa de todos los habitantes de Tutucán.
1: Mi Dios te pague, Mari, por este saludo. Bienvenida a todas las salsas que quieran para que pasemos bien rico. Y bueno, a todos los oyentes nos vemos en Tutucán ese sábado 13 de junio a partir de las 6 de la tarde en esta noche salsera de homenaje a Willy Colón para celebrar a todos nuestros padres.
0: No se lo pueden perder, una super invitación para todos ustedes y disfrutaremos también de canciones como esta.

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8: El sonido de las palmeras, de las olas y el viento a través de los 100.9. Y vamos en este momento a saludar a todos los cumpleañeros. Pero antes escuchemos por acá la nota de voz de Johan Holguín, a ver qué nos dice.
13: Mari, muy buenos días. Si usted diga, Mari, para un temita. Desde aquí, de la milagrosa, Moranda. Un saludo para todos los salseros de Medellín, Colombia y el mundo. Buen día para todos. Gracias.
8: Para ti también, un abrazo, Luis. Ya venimos con Boranda. Por el momento vamos a saludar y felicitar a todos los que nacieron un día como hoy.
14: Ustedes no son invitados. Ustedes están coleados. Ustedes están coleados. Papá, están coleados. Sáquense para la vida, niños. Están coleados. Hay un poco de coleados. Son coleados.
15: ¡Feliz cumpleaños!

0: Saludos de cumpleaños muy, muy especial para Juan David, más conocido en el bajo mundo como La Tata. Lo felicitan todos sus parceros, sus amigos ahí en la tienda roja. Alex, la gallina, la chepa, el payaso, piña y Alejandro, el paseador canino. Que lo celebre con velitas, bombitas, botellitas y bastantes, bastantes regalitos. Marcombo también por acá saluda, dice, hoy estoy de cumpleaños, dice, me estoy encaramando, ay, hace tanto tiempo no escuchaba palabra, me estoy encaramando en el séptimo piso, así que para Marcombo un abrazo, que sean muchos, muchos, muchos años más de salud, de vida, de felicidad y de mucha salsa.
1: Feliz cumpleaños te digo.
0: Andrés Granjales también dice, saludo de cumpleaños para mi tía Márbara, que la queremos y la adoramos de parte de los sobrinos y los hermanos en Santa Elena. Para Márgara, un abrazo muy especial, que cumpla muchos años.

Bueno, para todos los cumpleaños, pues un abrazo muy, muy especial. Que cumplan muchos años más. Que Dios los bendiga siempre. Que los celebren con tortica, bombita, velitas y, por supuesto, mucha, mucha salsa. A través de su radio, a través de los 100.9, los felicitamos. Que celebren con toda la salsa de Latina Estéreo. Yo me despido por acá con la sonora ponceña, Oranda, pero ya viene por acá Naranchuga a acompañarles a ustedes. Así que enviarles su nota de voz, 319-704-3625, para él complacerlos, obviamente, en lo que nos queda de Canal Salsera. Un abrazo para todos. Chao.

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1: Díaz Mari, desde Popayán, Cauca, Colombia, Tomás Sánchez, Latina, lo mejor, para que me complazca con el siguiente tema, Guajira del Amor de la Sonora Casino. Buenos días y felicidades.
2: El sonido de las palmeras. Mari, muchas gracias, un abrazo bien grande, dándole saludos a todos ustedes en cabina. Con acabado sale hoy el Club Latino Medellín. Oiga, sabrosa música, viento, sol y arena de los satélites, que lo disfruten. Acabados Alejo, Latina Estéreo, lo mejor de lo mejor. Gracias, Mari. Dios te bendiga.

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1: Mari, muy buenos días. Que Dios te bendiga. Que tengas un excelente día. Para saludar a todos los salseritos de acero y de acera, de parte de la Chiva Salsera. Para los taxistas de la estación Ayurá. Y el club de tatuados. Mari, qué bueno sería escuchar a Sol Caliente. Vaya, Dios te bendiga y que tenga un excelente día.
2: Muy buenos días, Mari. Muy buenos días para toda Latina Estéreo. Saludito cordial desde acá, desde Envigado. Un saludito a mi amigo Fernando Alberto Nova en el sector La Estación. Y queriendo programar un temita de Ángel Luis Canales.

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5: Vamos a dar un aplauso bien fuerte a un artista que está trayendo el nombre de la salsa bien, bien, bien grande. Ladies and gentlemen, one of our favorite stars. 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
1: Mari, mamacita, buenos días, que Dios te bendiga. Un saludo para todos en la Casa Salsera, para los tatuados, especialmente para Camilo Turca, mi parcerito. Un saludo allá en el Callejón Sin Salida. Dayeli de Osa reportando sintonía desde Amagá. Mari, ¿me puedes complacer con el tema El Barrio Soy Yo del maestro Tony Pastrana? Un abrazo gigante y que Dios me los bendiga siempre.
2: Buenos días, Mari, ¿cómo estás? Mari, hablas con Héctor. Mari, para decirme, por favor, ¿me puedes compartir con el disquito Catalina de Picón de Rodríguez? Mari, buen día, muchas gracias.

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1: Te voy a decir, ahora vamos a presentarles la realeza de la salsa aquí. Vamos a traer al señor Pit Conde Rodríguez. Y esto es para que usted se deleite.

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1: Muy buenos días, Latina Serio. ¿Cómo están? ¿Bien o no? Por aquí para poner un disco, si son tan amables. Corazón Guerrero de Willy Colón. Muchísimas gracias.
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0: Mari, Mari, buenos días, con el loco de la campana de la mancha amarilla. Mari, para darte un saludito a ti y desearte un feliz día. A ver si me puede regalar un disco, mi amigo el payaso. Y un saludito allá a Tabor del Camillero de Envigado y a todo el combo de la charanga, la pachanga, y a Oscar Moto de Arriba en Santa Elena. Muchas gracias, Mari. Chao, chao, el loco de la campana.
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0: a ser amigo contigo toda la vida, ¿no?
1: Chévere.
0: Tú sabes, amigo mío, pero podemos ser amigos.
1: Ahí, vamos a hacer una cosa.
0: Vamos a hacer una cosa.
1: Vamos a emborracharnos.
0: Ah, a vacilar. Vamos a meternos un palo ahí en la barra de esquina.
1: Vamos.
0: Vente, vamos.
1: Vamos, pues. Allá, chévere. Arranca.

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0: Póngale esa calidad que suena eso como un cañón. ¿Listo? 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
10: Amigos, ¿qué tal? Veo el sol radiante, chévere. Debería quedarme callado, pero no. Ah, vamos, si hay que celebrar lo que está el sol bien brillante, señoras y señores. Aquí comienza Maravillas del Caribe. Placer inmenso compartir con todos ustedes de 2 a 3 de la tarde, de lunes a viernes. El ensamble creativo de Latina Estéreo, estamos listos ya. El que coordina es Caco, y la ponemos de chévere en cualquier parte del mundo. Mauricio Gómez Mesa está en el lanzamiento de la música. Abogánster, gracias, aquí estamos. Este amigo, servidor de ustedes, Eliabel Angulo García. Yo soy alegre por naturaleza, caballeros. Y estamos para eso, para gozar en esta tarde sensacional, espectacular. Pónganse cómodos, porque aquí en Maravillas del Caribe, lo que viene es dulzura, caballeros. Maravillas del Caribe, 100.9 FM. Nico Estrada, Germán Antonio Estrada Alvarado era su nombre, con el que salió de la pila bautismal. Destacado percusionista, director de orquesta y pionero de la música tropical en el Perú. Nacido en el Callao en 1933. Lideró la mítica agrupación Los Chicos de Cuba en los años 50, antes de formar parte de su propia orquesta, porque él fundó su propia orquesta después, consolidando un legado bailable. Oye, los peruanos allá en el Callao se la vacilan, y bien chévere. Él era del Callao. Vamos a comenzar con música, mis queridos amigos. Nico Estrada y su sonora Muñecón. Vaya, cógelo, que eso es para ti. Va que va.
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2: 2:06. Hace... no, ayer, no, antier. Le dije a don José Diego Bedoya que este domingo hay Ponte Salsa allá en el claustro con fama. Volvió a llamar, me pueden decir, y hoy otra vez, que más fácil, contesta yo no sé quién, don José Diego Bedoya, el domingo Ponte Salsa, caballero, que allá vamos a estar bien sabrosos en el claustro con fama a las 3 de la tarde hasta las 5. En vivo, mucha salsa sabrosa para compartir con todos ustedes. Ni más falta, para eso hacemos los programas, para que toda la gente vaya, para que toda la gente se divierta, los amantes de la música del Caribe y de las Antillas, porque es pura salsa, Ponte Salsa, así como su nombre lo dice. Así que vamos a estar disfrutando este domingo Ponte Salsa. Y le tiro esta bien sabrosa a Bogaster, vea. Hay canciones que nos recuerdan a papá, las que sonaban allá en la casa, cualquier reunión, y si estaban de moda con mucha más razón. Las que siempre terminan en reuniones alrededor de la casa, y las que siempre terminan reuniéndonos a todos. 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Oye, qué sabroso, caballero. Tremendo piano ese. Ponlo en primera, tranquilo, ponle sabrosura. Yo veo ese sol y me animo, me alegra, no sé. Lo que pasa es que hay unos que nos fascina el calor y otros el frío. Y así, vamos así. Yo soy como el ñama, a mí me fascina el sol, la tierra caliente. 2:09, son las 2:09 aquí en Maravillas del Caribe. Wally Fernés, la ruñidera, así como lo oye así. Vacila todo, que este no es cubano. Va que va, dice.

0: Sí, mamacita, rúñeme un poquito.
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2: Dos de la tarde, 12 minutos, apenas son las 2 de la tarde, 12 minutos. Esto es Maravillas del Caribe en los 100.9 FM, el sonido de las palmeras. 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Dos de la tarde con 14 minutos aquí en Maravillas del Caribe, 100.9 FM, el sonido de las palmeras. Vamos a seguir, mis queridos amigos, porque ahora viene Phil Carreón en Maravillas del Caribe, para nosotros seguir gozando. Es un placer inmenso. Phil Carreón fue un director de orquesta estadounidense de la Big Band, radicado en Los Ángeles, California, que tuvo una exitosa carrera desde 1946 hasta 1952, retirándose de la música en esa misma época, como en el 52. Clarinetista, pero como director de orquesta no tocaba ningún instrumento, a pesar de las grabaciones que hizo de la música popular. Carreón, su legado como líder de una destacada Big Band de swing, está documentado en eso que hizo, señoras y señores. Esa es su presentación, su carta de presentación. 2 de la tarde, 15 minutos. Aquí son las 2 de la tarde, 15 minutos, y vamos a seguir gozando Maravillas del Caribe a nombre de Max Salud Oral. 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Saludo cordial, hermano, que está en la sintonía. 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Vamos a seguir, señoras y señores. Mucha música sabrosa para esta hora de la tarde. Cielo brillante, calorcito chévere. Gualfredo de los Reyes. Ah, primero viene. Sí, señor. Ya me iba a saltear, yo llevo una velocidad. No, mentira, es que estoy contento. Cuando el sol sale, por favor, ya tú sabes lo que es eso. Bobby's Mambo, aquí en Maravillas del Caribe. Phil Carreón, les que estábamos hablando. Y ya me iba a saltear. Hablé de ellos y iba a saltear la música. Va, pues. Vamos, 2:16 minutos. Va que va, dice así.

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1: Ya son las 2 de la tarde con 19 minutos aquí en Maravillas del Caribe. 2 de la tarde con 19 minutos. Vamos a seguir aquí complaciendo a nuestros oyentes que están marcando. Nos escriben a través del WhatsApp. El domingo, ponte salsa a partir de las 3 de la tarde. Ya saben, es una gozadera tremenda. Allá en el claustro con fama. La Latina. Voy a saludar a José Leonardo Espinosa, mi gran amigo, que también está disfrutando Maravillas del Caribe. Todo ese recorrido sabroso que nosotros hacemos aquí de 2 a 3 de la tarde, de lunes a viernes. Muchísimas gracias. Angie Milena también está por allá en La Latina escuchando Maravillas del Caribe. Y a los conductores de La Mancha Amarilla, de La Mancha Blanca. Ahí los conductores de buses, busetas y colectivos también. Abrazo cordial. O Alfredo de los Reyes Jr. Viene siendo que el cuarto de los Reyes Padua. Cuatro. Nació en La Habana, la capital de la mayor de las Antillas. 18 de diciembre de 1955. Baterista y percusionista de origen cubano que ha actuado con muchísimas bandas de jazz, música latina, afrocubana y el rock, haciendo parte de giras, de grabaciones importantes. Y aquí está en Maravillas del Caribe, en los 100.9 FM, el sonido de las palmeras. Voy a saludar también a mi buen amigo William García y a doña Lucemir, centro de la ciudad, óptica mundial de lentes. Señoras y señores, este numerito es sabroso, se titula Sabrosona, una guaracha que yo la conocí como en trío y todo eso. Lo hacía Miguelito Pla. Tremendo tema es. Y aquí, esta versión es sabrosa. Escúchenla. Sabrosona. Va que va, dice así.

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2: Las que les dije anteriormente, antes de comenzar, ese número es el de Luisito Pla. Tremendo cantante y tocaba timbales. Luisito Pla Higuera. Gran compositor, cantante, músico. Era por allá de la era de 1921. Lejos de esta época, señoras y señores. Y lo estábamos recordando aquí con otra versión indudablemente espectacular. Con Alfredo de los Reyes, aquí en Maravillas del Caribe. Son las 2 de la tarde, 27 minutos. Saludo cordial para nuestros oyentes Aide Hernández Enríquez, por ahí en el municipio de Itagüí, y también en el barrio Campo Amor. Saludo cordial. Y me llega esta bien sabrosa. Si tú me olvidas, tú sabes que mi corazón se muere. Esa canción, ¿de quién será? Vaya usted a saber. Ah, no, hay muchos que uno recuerda también. Pregones que hizo Johnny Pacheco en las Estrellas de Fania, en un homenaje que le hicieron al rey del bolero y de la guaracha. Ya me acordé. Ismaelito Miranda canta y mi corazón se muere si es que tú me olvidas. Vaya, sabroso. Tremendo pregón ese. Y otro de Pacheco también, Los Elegidos, se titula el LP, donde está precisamente este tema, una versión de Juliana, muy buena, bien obtenida. Ya borré de mi mente el amor que yo te di. Uy, esa es brava. Señoras y señores, 2 de la tarde, 28 minutos aquí en Maravillas del Caribe, son las 2 de la tarde con 18 minutos. Tony Smith. Hoy es que, Abogánster, miércoles apenas. Hoy esto está sabroso. Pero usted puede hacer con su plata lo que quiera. Aguardiente con coco, caballero. Vaya, dice así. Coge lo que eso es para ti.

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7: Apenas son las 2 de la tarde, 36 minutos. 2 de la tarde con 36 minutos aquí en Maravillas del Caribe. 100.9 FM, el sonido de las palmeras. Por allá en el centro de la ciudad, Parque San Antonio. Uy, qué sabor, parecía que fuera un solo radio a todo volumen. En la playa, también todo ese recorrido sabroso, mucha gente escuchando Maravillas del Caribe. Aquí seguimos. Mauricio Gómez Mesa y este amigo de ustedes, Eliabel Angulo García, haciendo Maravillas del Caribe, haciendo maravilla con esta música espectacular. 237. Y aquí, Willy Rosario, el centenario. ¿Cuántos años tiene el man ya? 102 años, tú sabes lo que es eso. Willy Rosario en Maravillas del Caribe. Yais Instant Mambo. Vaya, coge lo que ahí te va. Dice así:
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1: Dos de la tarde, 40 minutos, son las 2 de la tarde, 40 minutos, aquí en Maravillas del Caribe, 100.9 FM. Voy a saludar, pero es que me salió ya tarde ya. Néstor Arboleda está en la sintonía. A toda la gente que está disfrutando por ahí en el sector de oriental de Medellín, la parte oriental de la capital de la montaña. Muchísimas gracias, mis queridos amigos, aquí en esta oportunidad, todos los días de lunes a viernes, Maravillas del Caribe. Teníamos también por ahí, no lo tenemos, pero más adelante se lo voy a decir a Mauro, porque ahora nos quedamos así de chévere, porque vamos a seguir con la música en Maravillas del Caribe 100.9 FM. Después de Willy Rosario en Maravillas del Caribe, me embolaté. ¿Cómo le doy al mambo? Tony Chiroldi, aquí en Maravillas del Caribe 100.9. Pura música sabrosa, espectacular. Vaya, dice así, va que va.

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2: Esa era la voz de Tony Chiroldi, como le doy al mambo. Son las 2 de la tarde, 44 minutos, 2:44. Tengo amigos que están de cumpleaños en el día de hoy, bastante.
3: Ustedes no son invitados, ustedes están coleados. Ustedes están coleados. Ah, están coleados, sáquense para la vida, niños, están coleados. Hay un poco de coleados. Son coleados, son coleados. Son coleados. ¡Feliz cumpleaños para todos!
2: ¡Vaya, qué rico, caballeros! Felicidades para todos los cumpleañeros en el día de hoy. Saludo cordial. Voy a saludar a mi gran amigo Hernán Darío Usquiano Calle. Está de cumpleaños en el día de hoy. T5. A no decir que yo no sé cuánto, pero son T5. Amigo largo que tengo aquí en la capital de la montaña. Yo creo que es uno de los amigos más antiguos desde que llegué aquí a Medellín, belleza de mi país. Hernán Darío Usquiano Calle, feliz cumpleaños. De parte de mi familia, lo voy a hacer aquí en... ¿Cómo se llama? En mi nombre propio. Mi hijo, Juan Santiago, también le envío tremendo saludo. Francisco Tomás López, allá en Barranquilla, el Tommy López, un abrazo cordial para él hoy en su día, el día de su santo. Ayer cumplió Juanita Muñoz Piña, la hija de mi sobrina Nora Elena Piña. ¡Felicidades! ¡Felicidades!

Oye, ese es un venezolano, Ray Pérez. Estuvo aquí en las leyendas vivas de la salsa, Ray Pérez. En, sí, señor. Los 40. Ah, fue en los 40, sí, señor. ¿Cómo no? Allá cantó también. A toda la gente, los que estuvieron de Papayita les tocó celebrar en vivo su cumpleaños con Ray Pérez. Ok, gracias, señoras y señores. A Bogánster y Eliabel Angulo García, seguimos haciendo maravillas del Caribe. 2:47 p.m. Son las 2:47 p.m. Ahora viene, en Maravillas del Caribe, el rey del bolero y de la guaracha, señoras y señores, Tito Rodríguez. Chévere, así como lo oyen, así va. Dice...

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1: 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Super Salud. Ya son las 2 de la tarde, 51 minutos, 2:51. Ana Isabel Alzate, en la sintonía con Maravillas del Caribe 100.9 FM. Mi amigo Edwin Osorio, saludo cordial, viejo Edwin, que siempre permanece ahí, está ahí en la sintonía con Maravillas del Caribe. A los conductores, uy, había saludado por ahí a Pachanga, qué casualidad. Por favor. Yo sé que me lo encuentro allá en Ponte Salsa, que hay este domingo, Ponte Salsa, en el claustro con fama. Vamos a guarachar allá, señoras y señores, con todo el sabor de la música. A Tina Estéreo invita solo lo mejor. La Sonora Nacional y Powder Beat. A esta hora, el paquetero. Vaya, dice así, va que va.

0: Angulo García, ¡Mamma Mía!
1: Ahora a la Sonora Nacional, allí en Maravillas del Caribe, que estamos haciendo todo este recorrido sabroso con la música, el lenguaje universal que comunica a todos los pueblos del mundo. Abogánster Mauricio Gómez Mesa y Eliabel Angulo García, a nombre de Max Salud Oral, trabajo hecho con mucho amor. Aquí está la música, señoras y señores. Mambo andaluz. Este es sabroso, me gusta a mí. Va que va, dice así.

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1: 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Amigos, llegamos a la parte final de Maravillas del Caribe, el ensamble creativo de Latina Estéreo. Todos gracias por la sintonía. El que coordina es Caco y la metemos en cualquier parte del mundo, señoras y señores. Abogánster Mauricio Gómez Mesa, mi amigo personal ahí en el lanzamiento de la música. Este humilde amigo y servidor de ustedes, Eliabel Angulo García, los invita para mañana a las 2 de la tarde aquí en Maravillas del Caribe. La Sonora Casino, mis queridos amigos, tenemos este tema chévere para todos ustedes y agradecerles de verdad que sí. La Sonora Casino. Oye, Antonia, el tumbao tuyo, sabroso. Va que va, dice así.

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No la suelte todavía, amén. 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
14: Canal Salsero, lo que pide la gente, lo que la gente quiere escuchar a esta hora a través de la número uno Latina Estéreo 100.9 FM. Lo que pide la gente marcando el 604-444-0109. Nuestra línea única. Canal Salsero, mis amigos, nos estamos saludando con sabrosura, un saludo con mucha salsa, mucho sabor y mucha música. Me acompaña a esta hora Mauricio Gómez Mesa y quien les habla, Jairo Luis García. Jairo Luis y Mauricio.
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1: Jairo, buenas tardes. Y a todo el ensamble de Latina Estéreo. Jairo, para solicitar un temita ahí para que lo suenen bien sabroso. De Frankie Dante, Hipocampo, La Cuna del Son. Se llama así, La Cuna del Son. Muchas gracias, Jairo, y un saludo por ahora muy especial a todos los miembros de la élite. Ellos saben quiénes son y con los que son.
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0: Las 5 y 14 minutos, el tiempo corre y el tiempo tiene la palabra, mi hermano. Oiga bien, el concierto de apertura de la Feria de las Flores es Viva la Salsa. 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
1: Óigase, pasó volando este año, ¿no? Ahí están los oyentes. Están los oyentes en la línea.
0: Aló, buenas tardes. ¿Con quién hablamos?
1: Pero ahí sí.
0: Aló.
2: Sí, buenas tardes.
0: Buenas tardes.
2: Con el mister de aquí de La Milagrosa.
0: ¿Qué quiere escuchar a esta hora, mister?
2: Tu abandono de la selección quinta.
0: ¿Tu abandono?
2: Sí, de la selección quinta.
0: Bueno, vamos a buscarlo en la discoteca automática de la tienda de estéreo, que tiene toda esa canción, toda esa música. Pero esa no nos aparece en este momento aquí porque tenemos más de 4.000 temas. Dígame otro, por favor.
2: Realidad de la Orquesta Salomé.
0: Realidad de la Orquesta Salomé. ¿Usted de qué país vino, hermano? ¿O en qué planeta vive? Porque la tiene estéreo. A ver, que la discoteca automática es automática, pero tiene mucha música.
2: No. Bueno, entonces
0: debe estar por la E o por la O. A ver, pida otro.
2: Ah, bueno, de ese mismo trago de Pipone con Luis Ramírez.
0: ¿Cuál?
2: Ese mismo trago.
0: Ese mismo trato de Luis Ramírez.
2: Traco.
0: Ah, así está.
2: Bueno, muchas gracias.
0: Venga, para que se entretenga.
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1: 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Lo que la gente quiere escuchar a esta hora, marcando el 604-444-0109. Lo que pide la gente en Latina Estéreo, la número uno de la salsa.
2: Oiga, está muy bien acompañado usted, ¿ah? ¿Eh?
1: No.
2: Nos tiene desconcentrados, hermano.
3: No.
2: ¿Eh?
3: Ah. No se me desconcentre, ay, no se me desconcentre.
2: Estamos desconcentrados, estamos concentrados.
1: Oiga, la ronca de la salsa.
2: Poder concentrado.
1: La ronca de la salsa.
3: La ronca del sabor. Oiga, oiga, un saludo para la pareja del bullicio.
2: Ay, ay, ay.
1: ¿A qué te dedicas, la hora preciosa? Cuéntanos.
3: A mirar esa belleza de ojos que tienes.
2: A ver. Ah.
3: Serio 100.9 FM, oiga, se vienen unas cajitas para los papás, unas cajitas de celebración para el Día de los Padres, vea, ya lo verán a través de las
1: redes. Unos regalos maravillosos, camisetas, gorras, libros,
3: revistas,
1: discos, revistas,
3: LPs,
2: yo no, le voy a comprar una a mi papá.
3: Sí, a mi papá.
2: Mi papá, vea.
3: Al tío, cómprele al tío Jairo Luis, al tío, al papá, a los primos que ya son papás también. Ahí vienen unas cajitas salseras para todos los papacitos de la ciudad de Medellín.
2: Ay, ay, ay. Ay. Los arquitos, los arquitos.
3: A los arquitos.
1: Salsa para salseros.
3: Salsa para conocedores.
2: Oiga, gracias a Pamela Enríquez, una visita, esa visita que
1: es una visita
2: bomba, una visita bomba.
1: Esta es una visita relámpago.
2: Oiga, tenemos un oyente en la línea.
1: Aló, buenas tardes, ¿con quién hablamos?
4: Aló, buenas tardes, ¿cómo está Jairo Luis?
5: Ah, ¿cómo habrá sido esa fiesta anoche, por Dios?
1: ¿Está hablando así? Menos mal que no tiene que cantar mañana.
2: Oiga, oiga, se voló, se voló.
1: ¿Te hace con risa?
2: Prendió ya el carro, ya, se voló.
4: Nacional me va a
2: poner
4: el lunes.
2: Ah,
1: no,
2: te lloraron.
1: Claro.
2: Es que la llorada
1: es muy brava. No, y es que meter tres goles más uno, no.
4: No,
1: no
4: menos uno.
2: Eso, no, bueno,
1: menos
2: no,
1: uno,
2: pero
1: más uno. Oiga, aprovecha el tiempo para que pida su música, caballero, y hasta luego, que esté muy bien.
4: No, yo quiero darle primero que todo un saludo a Pamela Enríquez, que está allá en la emisora. Que yo por ahí tengo una fotico con ella cuando yo fui a un concierto de la Sonora Ponceña ahí a Plaza Mayor. Tengo que buscarla. Cuando ella estaba con el Viejo Patiño, Jairo Luis y Diana Álvarez allá.
1: Bueno, mándenle marcar.
4: Si Dios quiere. Bueno, Jairo Luis, vámonos con el tema. Saludito pues a ustedes allá y a la charanga de Pachanga y a Oscar Moto Arriba Santa Elena.
1: Epa.
4: Y el semillero de Envigado. Y a todos los que me conocen, en la tienda roja, que eso para una chimenea.
2: Al semillero, el semillero de la tienda roja.
4: Chaleco de Palmieri. No, la tienda roja, que parece lo que pasaron.
2: Oiga, que se mejore, que se mejore mi hermano.
1: Mira, ¿sabes qué? Qué bueno para la garganta.
4: Oiga.
1: Aguacate como el de yuca.
4: Para Manrique, que acá para la tienda roja, yo no sé qué pasa allá.
1: Oiga, para que... Para que le arregle. Esa garganta, para que le arregle. Aguacate con pan de yuca.
2: Bueno, loco, ahí va, tenga para que se entretenga.
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1: Lo que pide la gente en Canal Salsero de Latina Estéreo 100.9 FM. Oiga esta invitación, oiga bien. 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
2: Oiga, eso es un tremendo plan para el domingo. Parece con el papá y allá puede, por allá puede
1: el almorzar. El domingo no, es el sábado.
2: Ah, perdón, el sábado.
1: Es el sábado.
2: El sábado, porque es que el domingo también tenemos dos planes muy interesantes para que la gente no se pierda. A partir de las 3, ponte salsa en familia. Con Tumbatecho Ají Orquesta.
1: En el claustro Confama.
2: En el claustro Confama. Y en San Diego.
1: A las 3 también.
2: A las 3 comienza, pero el concierto, pues va a haber Salsaludos. Usted va a estar allá, Galán.
1: Sí, yo voy a estar allá. Si
2: usted va a estar por allá repartiendo Salsaludos por doquier. Y también va a estar la orquesta Quinto Tumbao.
1: Allá será con Vinyl Set, con show de trombón y son cubanos. Y en vivo con Quinto Tumbao.
2: Así es, o sea que todo este fin de semana hay programa con Latina Estéreo, con Confama y con San Diego. Para que no se los pierda. Y tenemos un oyente en la línea. Aló, buenas tardes.
3: Buenas tardes, Mauro.
2: Buenas tardes, mi hermano, ¿cómo estás?
3: Alex Chavarría, en sintonía.
2: Alex, bienvenido. Cuénteme, ¿qué va a programar?
3: Quisiera regalarle un saludito ahí al Galán.
2: Por supuesto, por supuesto que sí.
3: Y un saludito ahí muy especial para Marlon de la 31, que estamos aquí en Parchita.
2: Ah, muy chévere.
3: Quisiera escuchar Devoradora de Rafi Val.
2: Hombre, más rápido que inmediato. Tenga para que se entretenga.
3: Muchas gracias, Mauro.
2: Un abrazo, mi hermano.
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1: Con las buenas tardes, Latina Estéreo. Jairo Luis y Mauricio, la pareja del bullicio. Nuevamente por aquí reportando sintonía Ramiro Balbín, de La Mancha Amarilla. Quisiera programar para hoy El Nazareno, Ismael Rivera.
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1: 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Oiga, ¿cómo le parece que son las 5:55 minutos de la tarde? Y yo desperté hoy a las 5:55, o sea que
2: lleva 12 horas despierto.
1: Ya que me está persiguiendo el 5K.
2: Sí, hombre, hágalo en chance. Ahorita que salga,
1: no,
2: chance.
1: Pero mañana viernes.
2: Ah, bueno, mañana viernes.
1: Ah, no, hoy es miércoles.
2: Hoy es miércoles.
1: Hoy es miércoles. Hoy es miércoles. Para el viernes.
2: Para el viernes.
1: ¿Será?
2: Téngalo presente.
1: No, mejor juégale usted.
2: Bueno, yo sí. Mañana le digo.
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Aquí comienza Dos con el mismo sabor en los 100.9 de Latina Estéreo, donde vive la salsa. Y comenzamos con Pupi Legarreta, Yo soy el Guaguancó y Picunina, Dos con el mismo sabor.

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1: Seguimos a ritmo de salsa y sabor a través de la número uno Latina Estéreo. Aquí está Joe Quijano y su orquesta interpretando Cachana 80 y tocando en el Rufo.
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1: Las 6, 26 minutos, 6 y 26, oiga bien. 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
3: Y seguimos en dos con el mismo sabor a las 6 de la tarde, 28 minutos. Le damos la bienvenida a Yuri Buenaventura, que nos presenta Banano de Urabá y Colombia, tierra querida.
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2: Seguimos en Dos con el mismo sabor. Vamos a presentarles a Orlando Contreras interpretando Egoísmo y En un beso a la vida.

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2: A gozar con dos con el mismo sabor en los 100.9 de Latina Estéreo. A nuestro escenario gigante llega Agustín Arce, nos presenta Reliquias y Sangrando por la Herida. Dos con el mismo sabor.
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1: Sangrando por la herida, presentamos a continuación en tiempo de salsa a Agustín Arce y su orquesta.

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1: Seguimos presentando Dos con el mismo sabor a través de Latina Estéreo. Llegamos casi al final con Mr. Pete Rodríguez, Rompecabeza y Pete Boogaloo.
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